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1: Excelente tarde, mi raza. 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

0: La seguimos con más temas. Saludos ahí para mi ahijado Froilán Rubio, radicando allá en Dallas, Texas. Por eso saludos ahí para el Mayo Solís, ahí para el Pelón Rubio, allá por el estado de Mississippi. 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Ánimo, por acá nos llega algo de norteño de Ojinaga. Esto se llama El Mojado Fracasado.
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0: Rubio. Dice el plebe de San Luis Morela de la celda 27. Saludos ahí para todos los Márquez de Bordo Blanco.
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0: Nos dice, saludos para Abel Martínez, Misael Loredo, que ya andamos medio centrados. ¡Ánimo!

saludos ahí para Abel Martínez, ahí para Misael Lorido. Ánimo, saludote. Nos dice saludos a la Kika WR.

0: Hay que darse de mazo. Por acá nos dice el misterioso de Dallas. Dice: hola, buenas tardes, ponte la enseñanza de los viejos. Saludos a Ibera, Freud y Ángel Oviedo. Ánimo, saludos por esta parte del amigo, el misterioso de Dallas, Texas.
1: Continuamos con un tema que
0: dice,
1: se llama...
0: ponte una cumbia de Juana Cuña, que ánimo, ya señores, ahora queremos bailar. Ánimo, saludos.

0: ¿Qué quiere ese tema? Por acá nos dice el amigo. A ver, saludos ahí para Mel Martínez, Misael Loredo. Por ahí nos pone, nos piden por ahí algo de Juan Acuña. Por ahí una cumbia. Por ahí que ya quieren empezar a bailar. Ánimo, saludos ahí para toda la raza. Por ahí también saludos ahí para el patrocinador. Por ahí para mi ahijado Froilán Rubio. Saludos ahí para los amigos de Dragwell Remodeling. A&M en Coyar, Arkansas. ¡Ánimo!
1: Para toda la raza cumbiambera, ahí les va un popurrí de cumbias.

las que ya camina. Gracias, compadre. Ánimo, saludos, ¿no? Pues muchas gracias a usted, compadre. Por ahí, por esta hora que sigue, que nos está patrocinando. Muchas gracias, saludos y bendiciones, compadre. Ánimo.

Saludos ahí para Joel Zúñiga, Gerardo Hernández, que radica en Losvio, Kentucky, de parte del Chino Hernández de Barrio Las Calaveras. Hay una rolita del grupo Cuadra. Saludos ahí para mi amigo Chirri Rubio de San Chepe y pura raza chingona. ¡Saludos!

Nos dice el amigo Félix Hernández, el Chino Huichi. Mándame un saludo para Joel Zúñiga, Gerardo Hernández, que radican en Losview, Kentucky, de parte del Chino Hernández, por ahí del barrio Las Calaveras, por ahí con una rolita de Grupo Cuadra. Y saludos ahí para mi amigo Chirrín Rubio de San Chepe, pura raza chingona. Ánimo, saludos, por acá los dejo con este temazo. Por ahí después de este tema, damos por comenzada una hora patrocinada por mi compadre Chirrín Rubio, por ahí con puro Vicente Fernández, José Alfredo Jiménez y Grupo Laberinto. Por acá los dejo con esto que se llama Amargo Dolor, súbale. Y por ahí muchas gracias por ahí para mi hija Froilán Rubio, por ahí que nos estuvo patrocinando esta hora. Muchas gracias, hija. Saludos y bendiciones ahí para usted y toda la familia Rubio allá en el estado de Dallas, Texas, Mississippi, y acá por San Chepe. Ánimo, saludotes, por acá los dejo con este temazo, súbale. Soy mal amigo, el niño de oro, ánimo.

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1: Cocinando esta hora, saludos.
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1: Dice el amigo Lalín Galván, el mismo. Saludos al niño de oro, pero ya que le tomo y ya me las acabé. Saludos, ánimo.

0: seguimos con más temas. Por acá nos llega mi amigo el Tordillo. Ánimo, saludos.
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0: Mi compadre Chirrín Rubio.

Tenemos un por acá, nos dice el compadre Chirrin Rubio. Saludos ahí para el misterioso de Dallas. Ahí para Ángel Oviedo, el famoso Caracoles. También saludos ahí para el pelón y Froilán Rubio. Gracias, compadre. Ánimo, saludos ahí para el misterioso de Dallas. Y para mi compadre Chirrin Rubio. Saludos por ahí para el amigo el Pichón del Tule. Saludotes. Saludos ahí para el amigo Mandín Galván hasta Coyer, Arkansas. Saludos ahí para el tío Morales.

Por ahí quedó ese temazo, saludotes, por ahí para el amigo el misterioso de Dallas, saludos para toda la raza por ahí que está en sintonía de Radio San Chepe. Por acá nos llega algo de Grupo Laberinto, esto se llama...

Acá seguimos, volvamos de mazos. Por acá nos llega el 7 de mares, José Alfredo Jiménez. Por eso usted para la raza, por el Tampico, Tamaulipas. Saludos.

Aquí en ese temazo, por acá nos dice el amigo Oscar Hernández, dice, viejón, póngase 9 caballos, ahí con laberinto, y se puede, saludos ahí para Felipe Guerrero, Leonel Vázquez, que ya andan medios calibrados, saludotes. Saludos ahí para el patrocinador, mi compadre Chirrín Ruiz.

0: Pues, ahí para el, ahí para la raza de Belzoni. Saludos, ahí para el Dorín de parte del niño Diono. Ahí saludos, ahí para el doble R, para mi amigo Iván Miranda, ahí para el compadre Salomé Miranda. Saludos. Saludos para el amigo Martín Calván, puro traigo el remodeling. A&M, saludos.
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Y que desde vamos por acá nos dice el misterioso de Dallas, por ahí ponte un millón de primavera. Saludos para los patrocinadores. Ánimo, saludotes.

Yo de este temazo, por acá seguimos con más tema, mi raza. Por acá nos dice el compadre Chirrín Rubio. Compadre, por el encargo, saludos hoy para toda la raza. También saludos hoy para la Chávez Flores, la China, Susi Morales. Ahí van a la coqueta con un tema de Vicente Fernández. Déjame que me vaya. Gracias, compadre. Ánimo, saludotes. Por acá ya son las 7:43.

Ahí saludos ahí para el compadre Chirrin Rubio, por ahí para toda la raza, por ahí de Dallas, Texas, ahí para mi hijo Froilán Rubio, ánimo, saludotes por ahí para el misterioso de Dallas, también saludotes ahí para el allá para el pelón Rubio, hasta Dallas, Texas, por ahí para el famoso Caracoles, por acá seguimos con más temas, por ahí saludos también para la Chave Flores, ahí para Susi Morales, la China, y ahí para la Coqueta, saludotes por ahí para el compadre Chirrin Rubio. Por acá les dejo esto de Miguel y Serapio Ramírez del Laberinto. Mi adolescencia a los 40, ¡súbale!

ánimo. Saludos hoy para el taquero de Cleveland, Mississippi. Saludos hoy para el niño de oro. Ahí saludos hoy para toda la raza. Por ahí la siguiente hora está libre y disponible por ahí para si gustan patrocinarla. Estamos a la orden. Saludos.

Acá seguimos con más temas. Saludos ahí para mi compadre Chirrín Rubio, por el patrocinador de esta hora. Ánimo, saludos, por acá nos llega este temazo de Vicente Fernández. Si acaso vuelves, por ahí saludos ahí para la amiga Chávez Flores, por ahí hasta Houston, Texas. Ahí para la raza.

seguimos con más temas. Saludos ahí para la raza por allá de... Dice, saludos para el Mantecas, el maestro de Guatemala, por ahí con el Corita, por ahí de parte de Andrés Álvarez Castillo. Saludos para el Mantecas. Bueno, dice la amiga Chame Flores, Wichi, póngale la canción de Patas Checas al Chirrín. Dice que quiere que yo se la mande pedir. ¡Ánimo, saludote!

Dice la amiga Chávez Flores, por ahí saludos ahí para Chirren Robio, por ahí con el Patas Checas, por ahí con Federico Villa, saludote. Acá nos dice el compadre Chirren

0: señor.
1: Ese temazo por acá nos dice el compadre Chirrín Rubio. Compadre, por ahí le encargo. Por ahí que el mundo, ahí te quedas, por ahí con el que salga primero. Gracias, compadre. Ánimo, saludotes.

Y que desde Temazo por acá nos dice, por ahí el misterioso de Dan, saludos ahí para el Pichón y ahí para el Mandín y todos los que están a la escucha por ahí de Radio San Chepe, por ahí con la tragedia del vaquero. Ya seguimos con los temitas, ánimo, saludos, por ahí estamos casi en la recta final, por ahí muchas gracias. Ahí para toda la raza por ahí que siguen.

Y ese temazo, mi raza, por ahí ya me paso a retirar. Por ahí muchas gracias, por ahí para los patrocinadores, por ahí para el doble R, saludos, ahí para la compañía por ahí de la doble R, radicando allá en Cleveland, Mississippi. Muchas gracias, viejotes, saludos y bendiciones, ahí para todo el equipo, ahí para las familias Rodríguez, Miranda, Miranda Villafuerte y Miranda Camacho, y ahí para todo el equipo, saludotes. También ahí para mi ahijado Froilán Rubio, por ahí que nos estuvo patrocinando la segunda horita. Muchas gracias, ahijado, saludos y bendiciones. Ahí para usted y toda su familia allá en la Unión Americana y acá por San José del Tapanco. Igualmente a mi compadre Chirrín Rubio, por ahí que nos patrocinó la tercera hora. Muchas gracias, compadre, saludos y bendiciones. Ahí para todos ustedes allá en la Unión Americana y acá por San Chepe. Por acá seguimos, por ahí con más saludos. Ahí para la raza por allá de Dallas, Texas, por ahí para la Florida, por ahí para Mississippi, Arkansas, por ahí para el estado de Texas, ahí para los amigos de Rosenberg, saludos. También por aquí los dejo en muy buenas manos del amigo Lalín Galván, el mismo, por ahí para los va a seguir complaciendo con más temas y más saludos. Por aquí nos vemos el día lunes, Dios primero, de 5 a 7 de la tarde, mi raza. Por ahí que pasen una excelente noche, que Diosito me los cuide y me los bendiga. Mi nombre es Luis Morales. Por acá los dejo con este temazo de José Alfredo Jiménez, el perro negro. ¡Súbale!

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Queridísima raza, muy buenas noches para todos y cada uno de la raza que sigue por acá sintonizando San Chepper Radio. Les saluda en cabina su amigo y servidor, el mismo La Linga, la Manidad, más y nada menos. Venimos en un segmento musical patrocinado por la raza de North Carolina. Por allá para el pichón de Atlanta le enviamos un cordial saludito. Venimos en un programa patrocinado por el Karma del Tule, radicando por allá por North Carolina y con una barrita totalmente libre. Así que viejo, aquí iniciamos su amigo y servidor, el mismo La Linga, el Van.

noches para todos y cada uno de ustedes, damas y caballeros. Damos inicio por acá con un segmento musical patrocinado por el Karma del Tule, radicando por allá por North Carolina. Por acá para Chayito Torres, rápidamente ya estamos enviándole el cordial saluditos, ánimo. Dice por ahí la Lina, la amiga tóxica, la raza por ahí también, por supuesto. Muchísimas gracias, Chayito Torres. A los buenos amigos por allá de Indianola, Mississippi, les estamos enviando el saludito. Por ahí para la terminación 5681, muy buena noche, la Lina. Saluditos hasta el sur de la Florida, allá para el vecino José Valdés del Mertito Parichucho, del mero Tierra Caliente, parte del Cumbia Kings. Ahí estamos enviándole el cordial saludito. Por acá también tenemos el saludo por parte Andrés Álvarez Castillo. Ánimo, viejote, excelente noche. Por acá para Eduardo López, la raza que por ahí se sigue reportando. Ahí estamos enviándole el saludito. Por acá nos vamos con esto. ¿Qué dijo por acá mi compita Félix, el Chino Hernández? Saluditos ahí para Joel Zúñiga y el Muñeco Enamorado de Houston, Texas, del Emeritito Sanchepe, de parte del Chino Hernández, del barrio de las Calaveras, con la rolita de la Frontera Roja, de los Tucanes de Tijuana, de los temas que ya tenemos hoy. Así que enfiladitos por ese ladito para que la raza le siga peseando en esta excelente noche de Bebe Viernes. Mis amigos, nos vamos con esto y tómenle porque se le calienta el caldo.

saludote por allá para el Chino Hernández, allá para Félix Hernández. Ahí estamos enviando el saludito. Voy para Joel Zúñiga y el muñeco enamorado de Houston, Texas, del Mertito Sanchepe. Ahí por parte del Chino Hernández, ahí estamos enviando el saludito. Por acá continuamos con más de los saluditos. Allá para la tóxica que dijo por este ladito. Allá para Cheito y toda su familia. Ahí estamos enviándole el saludito. Y tómenle, porque se le calientan. Por ahí también para el viejote. Por acá dice Lejón. A los buenos amigos de Puerto Martínez, aquí andamos ya, Lalín, saluditos cordiales. Y tómele usted también, viejote, aquí en cabina. Ánimo, viejote, damos y caballeros, por ahí para los hermanos Dianas, hasta el Mertito, Charles, Tomor, Carolina, Omar, Diana, saludita, la buena, viejote, te enviamos esto, los temas a cargo de los farmers. Y ánimo, ahí la raza que se encuentra con su cheme en la mano, saludita de la buena.

cristianos y toda la raza que por acá se anda reportando, los buenos amigos por allá de Charleston, North Carolina. ¿Qué dijo el pichón por acá? Este me puede. ¡Ánimo, yecuate! Ahí con los temitas de los inquietos, se llama Perico y Cocodrilo, con muchísimo gusto. Tenemos aquí en Filadito un temita, a cargo de las monjitas. Y también mandamos un saludito allá para Omar Valdín y Fabián, la raza por ir radicando allá por North Carolina. Ahí nos vamos con estos los temas a cargo de Exterminadora, la raza que se encuentra con su cheve en la mano. ¡Saludita la buena! ¡Ja, ja! ¡Ánimo, yecuate!

Ando por ahí para el Copia Games y la raza por ahí del sur de la Florida y estamos enviando el saludito. Por ahí para Félix Hernández, el chino Hernández Alosita, la buena BJ por acá por parte de nuestro patrocinador. Ahí me puede poner la de los Inquietos, se llama Perico y Cocodrilo. Era de los temas a cargo de los Inquietos, Pedo y Cocodrilo, con muchísimo gusto. Ya lo tenemos por aquí enfiladito. ¿Qué dijo por acá el Cumbia? Dale una y póngase una de los contrabandistas ahí para el vecino José Valdés del Mertito. ¿Qué dijo el Jote Parichucho? Purichucho, saludita la buena, viejo, te enfilamos esos temitas. Tenemos una barrita totalmente libre, agradeciendo por ir para el Karma del Tule, el patrocinador de este segmento musical. ¡Ánimo, viejo, te para allá para el Félix, el chino Hernández, ánimo! Ahí nos vamos con esto, por ir para nuestro patrocinador, los temas que me estaba solicitando. Y a la raza que trae su cheve en la mano, saludita la buena. Aquí andamos a través de San Chepe Radio, viejón. Vamos a saludarte para el Magres y el Mantecas, Torreón, Coahuila y la raza de que

0: Anemia Jota por acá complaciendo con esto. Fui para nuestro patrocinador de la raza por ahí del Metito North Carolina, la raza del Tule. Allá para el karma del Tule, saludita la buena Jota que nos dice por acá por ese saladito. Allá para el Félix, el Chino Hernández, viejo, te ánimo, saludita la buena.
1: Quiero cambiar un saludo para Joel Zúñiga. Te recamos acá en Austin, Texas, y después mandar un saludo ahí para el muñeco enamorado de San José Tapanco, que radica en Houston, Texas. Hay con la ahorita la de Mujerío Parandero de los Pumas. Y salud para ti en cabina. Y la salud va acá desde Austin, Texas, de la mera capital.
0: Arre viejote, allá para los buenos amigos, Félix, el Chino Hernández, a la raza de Austin, Texas, allá para el muñeco enamorado por acá de San José de Panguay. Estamos enviándoles ahorita por acá, nos vamos de la música, de los temitas que me estaban solicitando por ahí para el Cumbia Kings y la raza, por ahí que nos dijo el viejote, la racita del Meritito, Purichucho, ahí le mandamos el saludito, viejote Hugo Boss, bienvenido, la mala más cordial, bienvenida por aquí a la sintonía de Sanchepe Radio. Nos vamos con eso, se llama la historia de un joven de los contrabandistas de San Luis, ahí como lo haciendo por allá para el vecino José Valdés del Meritito, Purichucho. Ah, nos vamos con eso, y ánimo a la raza que anda con su cheve en la mano, ya para nuestro patrocinador, el Karma del Tule, ya estamos enviándole el cordial saludo. ¡Ánimo, tío! A la raza por ahí de Mertito Atlanta. Allá al pichón de Atlanta, salud.

Para el Cumbia 15 estamos enviando los saluditos por ahí para terminación 9938. También estamos enviándole, por supuesto, el saludito por ahí para el Mantecas y puro Torreón, Coahuila y Querétaro, puro gallo jugados ahí con una canción de Luis y Julián. Todo se me olvida, por supuesto que sí, el Jota, que rollo con esos temitas, al viejote Hugo Bosa. Y también estamos enviándole le damos la más cordial bienvenida y por supuesto también enviándoles el cordial saludito por acá para el misterioso de Dallas, Texas. Ahí ponte la gitanilla por el pichón, viejote, por ahí de la de los temitas con los que queríamos iniciar, porque yo sé que le gusta y que le gusta. Pero pues bueno, la racita que no nos ha dejado, pero pues qué bueno que por acá nos sigan viviendo los temitas. Que dijo el pichón de Atlanta, y pónmela de borracho de cochera, ahí por favor, sote, con muchísimo gusto. Ya estamos enviándole el saludito, por ahí también tenemos un temita pendiente, mujeriego y parrandero, de los temas de los Pumas del Norte, ya para complacer a el chino Hernández La Raza, que por acá se sigue reportando. Hugo Bosa, losita la buena, viejo, te lo damos con esto, los temas a cargo del fantasma, se llama borracho de cochera, y a la que traiga, al que traiga su cheve en la mano, diga, tómele porque se le calienta el caldo.

para el patrocinador, el Karma del Zuli. Estamos enviando el saludito por ahí también para el viejote, el pichón de Atleta Salucita, la buena viejote. Por ahí también le damos la más cordial bienvenida, viejote. Muy buenas noches allá para Felipe Guerrero, terminación 387. Estamos enviando el saludito, viejote. Póngase la del regio traficante de los temas de los carretes de Linares con muchísimo gusto. Ahí nos vamos con más de la música. Tenemos por acá pendiente los temas a cargo de los Pumas del Norte, Parrandero y Mujeriego. De los temitas que me estaba solicitando el Chino Hernández allá para Chayito Torres. Ahí si se puede el encargo, la del borracho inocente. Borracho indecente, me parece que es así, Chayito Torres, de los temas a cargo de Refuerzo Norteño. Y si no, pues ahorita se la catafixiamos allá para el Cumbia Kings. ¡Ánimo! ¡Excelente noche, mi raza! Nos vamos con eso, los temas a cargo de los Pumas del Norte.

Ándale pues, damas y caballeros, pues ya estuvimos como haciendo con esto parrandero y mujeriego de los temas de los Pumas del Norte que se van a estar presentando este próximo 15 de octubre allá por la comunidad de San Sebastián de Riverde. Continuamos con más de la música allá para el viejote Felipe Guerrero y te le enviamos el temita Chayito Torres con muchísimo gusto. Allá para nuestro patrocinador, el Karma del Tuli, también estamos enviando el saludito, pero acá nos vamos con estos temas a cargo de Arcángel R15 llamando por nombre la gitanilla. Ahí para el misterioso de Dallas, Texas, ¿qué dijo el viejote? Ponte la gitanilla, pues para el pichón de Atlanta y con muchísimo gusto. Allá al concuño le mandamos el saludazo. ¡Ánimo, tío! Le enviamos esto y ustedes síganle pisteando. Yo pongo la música y ustedes pongan la cheve. ¡Nos vamos con esto!

de Jota Poe por misterioso de las cejas a los 7. La buena puerta para Chayito Torres. Ahí estamos, enviando el saludito. Ahí dice, mil gracias a la Lini. ¿Dónde anda? Por ahí la tóxica. Me hace que nomás me está cuidando por acá, por ese ladito. Por aquí dice, saluditos. Ahí me puede poner esa del borracho inocente. Algo así se llama. Es borracho indecente de refuerzo norteño porque inocente nomás algo yo. ¡Ánimo mi raza! ¡Puro cotorreo! ¡Nos vamos con esto de la raza que trae su cheve en la mano! ¡Saludita la buena! Por aquí seguimos en camino, su amigo y servidor, el mismo Lalín Galván, con una barrita totalmente libre. Y por supuesto le damos, le mandamos un cordial saludito allá para nuestro patrocinador, a la raza de North Carolina, por ahí para el Karma del Tule. ¡Saludita la buena! ¡Nos vamos con esto! Los temas a cargo de refuerzo norteño.

Torres, ya para el pinche vato gacho, con todo respeto, también le estamos enviando el saludito ya para la raza, los buenos amigos de Indianola, Mississippi. Muy buenas noches, saludos cordiales, ahí estuvimos complaciéndolo con esto. Por ahí para el viejote, por ahí para la terminación 1387, ya para Felipe Guerrero, viejote, para toda la raza que lo está acompañando, también estamos enviando el saludito. Oscar Hernández, viejote, por ahí para el famosísimo Chirindú y Salosita, la buena viejo, por ahí le enviamos esto, los temas a cargo de los cadetes de Linares, se llama el Regio Traficante. Y ánimo a la raza que por acá sigue con su cheve en la mano, viejote Hugo Boss, ánimo. Salosita, la buena, le enviamos esto, los temas a cargo de los carretes de Linares. ¿Qué dijo Lecote antes de aventar el corrido? El temita, viejona, ya para para Oscar Hernández, que hoy nos visitó, viejote, esperando que se le estén pasando con todo respeto, bien chingón en compañía. Ánimo y tómenle porque se le calienta. Le enviamos esto, los temas a cargo de los carretes.

Rafita, Felipe Guerrero de J. Salosita, la buena, y por supuesto también por ahí para Oscar Hernández, que hoy los estuvo visitando y esperando que pasando bien bonito, viejote. Si lo tiene por un ladito, también por ahí para Alex Solís, estamos enviándole saluditos. Y si no, pues cuando lo vea, viejote, dígale que aquí estamos totalmente disponibles ahí para seguirlo conociendo con más de la música. La raza de Puerto Martínez, a mi compa Millo, saludita la buena, viejote. Ya para Maximino Reyes, a la raza que también por ahí nos sintoniza día con día desde el Puerto de Martínez. Allá la raza que nos estaba solicitando sus temitas. Allá para el misterioso de las Tejas, ánimo, viejote, por ahí dice, oye, ponte algo de Carlos y José, con muchísimo gusto. Acá está lloviendo y por supuesto, por acá por México también. Por San José Tapanco nos está cayendo un poquito de bendición. Damas y caballeros, seguimos avanzando por ahí para el misterioso de las Tejas, nomás para que le tome el viejón porque se le calienta. Le enviamos esto, los temas a cargo de Carlos y José. Ánimo, viejote, ya para el karma del Tule, ya para el pichón de Atlanta, Sarosita la buena.

Jota ya para el misterioso de Dallas, Texas, hasta los 7 de la buena. Ahorita también para mi compa Millo, la raza de Puerto Martínez. También estamos enviándole por ahí los temas a cargo de la Loma Prieta, la raza que se encuentra todavía pisteando. Estamos enviándole saludito, pero aquí tenemos una barrita totalmente libre por ahí gracias a nuestro patrocinador. Allá para el karma del Tule, Jota, fui para el pichón de Atlanta, hasta los 7 de la buena, Jota, para usted y para toda la familia. Ahí nos vamos con esto, por ahí para mi compa Millo, la raza de Puerto Martínez, a Maximino Reyes, a Rosita de la buena, viejote, ánimo. Mi compita, por ahí también, por supuesto, allá para Hugo Ángeles, a Rosita Viejona, la raza que nos está escuchando.

Se veo en Texas a los 7, pero bueno, pues también estamos viendo el recorrido, el temita de los Ávila 35 Sur, por supuesto, de la raza que está todavía con su victorita de Jalita, la buena viejo, te ánimo. Vamos más, con más de la música por ahí para patrocinador, la racita pichón de Atlanta, Salosita, la buena viejo, ya para el Carrama del Tule, Salosita, la buena viejo, te ánimo. Los que siguen por ahí con su cheve en la mano, Salosita, nos vamos con esto, allá para Eric Salgado y la raza que anda por ahí con su victoria en la mano, saludos cordiales.

0: Jota, ya para el niño de oro, saludcita, era buena. Andamos a la raza que dice por ahí que anda bien araña por allí para el niño de oro, saludcita, era buena. Jota, animo por ahí, dice el viejón. Por parte de la raza de Indio, Texas, a mi compita Miguel Hernández, Lalín, ¿qué pedo? ¿Qué rollo, Jota? ¿Ya andamos o qué rollo? Dice Ponte el Águila Real de Beto y Beto Quintanilla y el vato, el gato de Chihuahua, el vato, el gato, Jota. A mí se me hace que es el gato de Chihuahua con los temitas a cargo de los huracanes del norte con muchísimo uso. Tenemos a mí, se me hace que pendiente, por acá, el gato de Chihuahua. A él la raza, por ahí también del Emeritito, mi compita Chepe, la raza de Plazuela, con muchísimo uso. Estamos enviándole esto y una doble complacencia allá para el viejote Miguel Hernández. Por ahí para el pichón de Atlanta, el pichón de Tule, Sarosita, la buena viejote, nos vamos con esto. Y por supuesto, pido para el karma del Tule, nuestro patrocinador. Ahí estamos enviándole el cordial saludito y tómele porque se le calienta, viejón.
1: Bueno.
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¡Arriba! Raza del Mertito, los buenos amigos de Nidio, Texas, radicando por allá por de caladito, los buenos amigos también por ahí de Matehuala, la raza de Barrio Las Cumbres, ahí estamos enviando el saludito, pan niño de oro, Sarosita, la buena viejo, te ánimo, le vamos, mandamos estos los temas a cargo de Beto y sus canarios, que híjole, cote, que ya anda bien locote, ánimo, damas y caballeros, ya casi andamos llegando a la recta final de este segmento musical patrocinado por el Karma del Tule, viejote, allá para el pichón de Atlanta, también estamos enviando el saludito, nos vamos con esto, mi compa niño de oro, Sarosita, la buena viejo, te tómenle porque se le calienta.

Saludos, viejo. Tenga por acá, dice la raza, por el Puerto Martínez, a mi compa Millo, dijo por ahí el viejón. Saludos, viejón. Tienen mucho amor, este puente ese que dice los guarachitos, ahí para seguir echando algo de modelito. Ánimo, ahí la raza que sigue echando su cervecita, lo que tenga en la mano. Saludcita de buena por ahí, le enviamos esto. Ahí la raza que sigue por acá en sintonía de San Chepe Radio. Y ánimo, viejo, ya para el millón de trata, ya para el karma del túnel, patrocinador. Saludos, con

Ándale, pues hoy ya andamos casi en la recta final. Por ahí seguimos filmando el saludito. Allá para el misterioso de Dallas, Texas. Por ahí nuevamente mandamos este cortito saludito. Por ahí para el viejote, el pichón de Atlanta. Y por supuesto, vi para nuestro patrocinador, el Carrama del Tour. Esa losita de la buena, viejote. Y andamos casi llegando. Ya andamos en los últimos temitas de esta recta, de este segmento musical. Por aquí acompañando a los amigos, la Linga León, para seguirles complaciendo. Nos vamos con esto, viejón. Y a los que traigan su cheve en la mano, saludita de la buena. Y a ustedes, síganle pisiendo, síganle echando cheve. Como quiera, mañana es sabadito, no la cobramos y hay que seguir. Nos vamos con eso, lo hacemos a cargo de la banda R.

viejote, ya para meterme en todos a la raza que por ahí también estoy escuchando Sánchez Radio. Mis amigos, damas y caballeros, ya andamos casi ahora sí que cerrando este segmento musical, agradeciendo a todos y cada uno por su estancia por aquí en esta sintonía, por ahí con su amigo Lalín Galván. Muchísimas gracias, mi compita Michel Mendoza. Te conocemos con esto. ¿Dónde vas, Atanasio de los Demitas, de Alex Ramiro, el profeta? Y con muchísimo gusto, para la raza que sigue por aquí en sintonía de Sánchez Radio, tenemos horitas totalmente disponibles para el día de mañana, sabadito, en punto de las 7 de la noche, para quien quiera y guste, para seguir piseando a la raza que está por aquí conectada a través de Sánchez Radio. Estamos totalmente a la orden, mi compa Michel Mendoza. ¡Ánimo, viejo! Ahí te enviamos estos los temas a cargo de Alex Ramírez.

para el karma del todo el bichón de Atlantas, a los Citra, Guanajuato, también por supuesto por ahí para Miguel Hernández, a los buenos amigos de Niño Texas radicando por aquel ladito, la raza que por ahí también está escuchándonos. Allá para Santiago Hernández, ánimo viejote, la raza de Barrio Las Cobres, muchísimas gracias, en camino les saludos amigos, la Linga Alman, para que seguimos con ahorita totalmente disponibles el día de mañana en punto de las 5 de la tarde para quien quiera y guste, y agradeciendo bastante por su patrocinio para que este proyecto siga funcionando. Para aquí nos vemos mañana mi gente, todos que tengan una excelente y bendecida noche de corazón, muchísimas gracias y gracias nuevamente por ser parte de esta historia y de este proyecto, los dejo con esto esperando que tengan una excelente noche, para allá para el karma del Tule llegó. Muchísimas gracias y ustedes sigan pisteando, pero bueno, bien tranquilito, oiga, para que no llegue a mayores. Muchísimas gracias y con permiso.

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0: abrazo, el Pascual Cartel. Primero que todo, agradecer a los dos de Tamaulipas por acompañarnos en este corridazo.
1: Muchas gracias, compadre, aquí por la invitación. Un honor para nosotros.
0: Ahí le va la raza, el Pascual Cartel. ¡Suénale, compalán!

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por ahí de las grabaciones de Pescadores, con mucho cariño para toda la raza bonita que nos acompaña por aquí en esta noche. Claro que sí, continuamos con más y más música para todos ustedes, raza bonita, gente de San Antonio, Texas, Maestro Zapata y a su señora y esposa que nos acompañan por aquí en esta noche. Gracias por hacerlo. Por ahí nuestros compitas Rebelión, Andrés y toda su gente, señores, gracias por acompañarnos, a todos nuestros familiares que nos acompañan esta noche, familia Vallecillo, familia Pino y mis abuelos que están acá de este lado. Los queremos bastante. Abuelito, de cariño es bolito y bolita, sabe, y aquí se los digo en público que los queremos un chingo, ustedes lo saben bien. Cada que los veo, les digo lo mismo, que los quiero un chingo. Igual quiero que lo sepan, gracias por acompañarnos esta noche. Continuamos con más música, sabemos que aquí en Houston, Texas, se bailan las cumbias, pero bien, bien, bien chingón. Se llama por ahí para toda la raza bonita que nos acompaña por aquí en esta noche. Bonito, bonito.

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1: Los caballos que están haciendo historia, conocido como el papá de los pollitos, directamente de Cuadra, Nuevo León, se llama El Templario.

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sean gachos por la espalda, no. Topen eso que al cabo mi gusto es. ¿Quieren un corrido, verdad?

0: Arrebata Maulipas, viejo fino, ánimo, puro afinarte music, señores.
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Tenemos un cariño muy especial porque aquí crecimos en Houston, Texas, señores. Está por aquí nuestra familia que nos acompaña esta noche. Nuestros colegas músicos, a toda la raza que nos acompaña. Nos sentimos a todísima madre estar esta noche con todos ustedes, señores. Grabaciones de Pescadores, raza bonita que nos acompaña.

0: cada uno de ustedes bien contentos. Gracias por honrarnos con su presencia. Pescadores del Río Conchos, gracias de todo corazón. A todos ustedes, mis amigos paisanos de Zacatecas, gente del bello San Luis Potosí esta noche, los paisanos de Chihuahua. ¡Arriba San Luis Potosí, paisanos! Qué bonito se siente estar con todos ustedes. Gracias de todo corazón por apoyar la música de servidores. Esta noche somos totalmente para ustedes. Vamos a brindar. Todos los que tengan su cervecita en mano, su traguito, su whisky, su tequilita, levántelo porque esta noche es de fiesta.
1: Se ha llegado la hora, señores. ¿Quién cumple años esta noche? El tío Danzi cumple años. Madre, pues, a ver, hay mucha gente que cumple años, ¿sí o no? A huevo. Voy a empezar a pedir el ID a ver si es cierto. No se crean. Este traguito va para todos ustedes. A toda nuestra linda raza mexicana que nos acompaña.

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1: Las historias y relatos que se hicieron corridos. Impostores de la Unión, mi compa Leandro Ríos. Se llama El Cerro. El Cerro responde.

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1: Compa, pariente, vamos a seguir adelante con más corridos chacalosos, viejo, chacalosos. Y ahí le va un bonito saludo para toda la raza bonita del bonito estado de Sonora, pariente. Y ahí le va este bonito corrido, mi compa, claro que sí. Un corrido que compuso un viejo bigotón, que por ahí es muy conocido por todos, viejo. Ándale, pues, oiga. Y un saludo para mi compa Melchor, hombre, dice. ¡Ahí le va, viejo!

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canción que ustedes conocen y vamos a aprovechar y agradecerle a todos ustedes por hacer de esta canción todo un éxito. Gracias a ustedes, tenemos bastante trabajo nosotros y estamos aquí arriba del escenario gracias a todos ustedes. Se llama la canción

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0: Señores, ahí les va el corridazo, el Pascual Cartel. Primero que todo, agradecer a los dos de Tamaulipas por acompañarnos en este corridazo.
1: Muchas gracias, compadre, aquí por la invitación. Un honor para nosotros.
0: Ahí le va la raza, el Pascual Cartel. ¡Suénale, compalán!

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Juárez, directamente desde el rancho San Gabriel, en Allende, Nuevo León, de los corridos, corridos ya de veras. Mi compa Leandro Ríos, impostores de Nuevo León, se lo enviamos, se llama El Amo. ¡Ahí le va, primo!

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cuando era niño, mi madre me decía: hijo, no juegues con las armas. Y me dio su bendición.

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Hola, hola, ¿qué tal? Muy buenos días, mi gente bonita. ¿Cómo amanecieron? Ya estamos por aquí en las instalaciones a través de Radio San Chepe. Préndale, préndale, ya estamos con los temitas, las romanticonas.

8:08, hora México, arrancamos por acá con esta horita patrocinada por Abarrotes Galván de Modesto Galván. Ya saben, por aquí los temitas que entran son las romanticonas del ayer. Por aquí estamos en cabina con la güera.

Ándele, damos inicio por acá con estos saluditos. Dice por acá, buenos días, saluditos mi locutora. Saludos para mi amigazo Lalo López de parte de su amigo Ciro. Saluditos cordiales para Lalo López y Ciro Tapia.

Seguimos por acá con más de los mensajitos. Dice por acá, buen día, güera. Manda un saludo hasta el barrio pobre con la canción con un nudo en la garganta con los jeans. Claro que sí, sale por acá este temita. Saluditos cordiales.

8:27, hora México. 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Saluditos cordiales para nuestro patrocinador Modesto Galván. Saluditos también para toda la racita que por ahí se encuentra en Abarrotes Galván.

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Ándale, por aquí estamos llegando a la recta final en esta horita patrocinada por Abarrotes Galván. Ahí si la recita gusta algún temita, esta por aquí se reporte no. En cabina.

Ándale, por aquí con este temita nos despedimos. Gracias a toda la racita que estuvo en sintonía por aquí a través de Radio San Chepe. También agradeciendo el patrocinio de Abarrotes Galván. Por ahí nos vemos hasta el día lunes. Que tengan un excelente fin de semana. Por aquí se despide la güera.

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0: Ángeles Azules.
1: Muy buenos días a todas las personas que nos sintonizan el día de hoy aquí en Radio San Chepe. Mi nombre es Elizabeth Guillén, más conocida como La Coqueta. Voy a estar con ustedes unas horitas y es barrita libre para todas las personas que ya andan parando oreja el día de hoy, sabadito lindo. Vámonos con este tema, algo de los dichos de Lupita, de los Tucanes de Tijuana. Son las 9:17 de la mañana, que no se les haga tarde. Hay que mover el bote el día de hoy, hombre, pues ya es sábado.

Seguimos con más temitas. Muy buenos días, good morning por la mañana a todas las personas que ya nos sintonizan aquí en Radio San Chepe. Vámonos con lo nuevecito de los hermanos de hermanos Espinosa. Este temita detrás el dolor de los hermanos Espinosa.

Es barrita, barrita libre para todas las personas que ya nos están sintonizando. La coqueta más coqueta de la web, el día de hoy, sabadito lindo, pues va a estar con ustedes unas horitas. Así es que anímese, véngase para acá, pídame algún temita, que estamos a la orden para el desorden el día de hoy. Y vámonos con ese saludo que está súper, súper larguísimo, pero vamos a poner atención. Dice, Oli Solis, buenos y bendecidos días, amiga coqueta. Aquí andamos... Tu amiga Mayra desde Atlanta dice aquí para desearte un excelente y muy bendecido fin de semana y que sea muy alegre y muy productivo para ti y todos tus radioescuchas, dice, de Radio San Chepe. Ahí sí me puedes complacer o poner la canción que nunca pasa de moda. La del moño colorado, y sí, sí es cierto, esos temas nunca pasan de moda, la verdad. Dice, muchísimas gracias, aquí andamos detrás de bambalinas escuchando a la coqueta. Muchísimas gracias, la amiga Mayra desde Atlanta. Saluditos a toda esa racita de Atlanta, Georgia. Y pues vámonos con ese tema. Bendiciones también para todos ustedes.

Esa del moño colorado que nunca pasa de moda, dice la amiga Mayra. Y sí, sí es cierto, la verdad. Esos temas, pues, nunca pasan de moda. Y, pues, saludos a la racita de Atlanta, Georgia, que ya nos anda sintonizando. Muy buenos días. Oigan, también saludos a toda la racita que, pues, ya anda parando oreja el día de hoy. Pues, por ahí no podía, llegué un poquito tarde, 10 minutitos, creo, porque no podía aterrizar la escoba, hombre. Por más que quisiera, esa escoba no quería bajarse. Es que ya está muy viejita, la verdad. Por ahí, ahorita en octubre vamos a cambiar de escoba. Así es que, pues, por ahí traemos promociones. No, sí es cierto, unas promociones de escoba. ¿A quién le hace falta una escoba el día de hoy, hombre? Para que me diga y pues la anotamos rápidamente, ¿verdad? Así es que escobas nuevas este mes de octubre, para todas las personas que les haga falta una escoba, pues ustedes nada más digan y aquí anda la coqueta aventando escobas para todos lados. Saludos a la amiga Francis. ¿Dónde andas, Francis? Que no te has conectado, no te he escuchado, amiga Francis. También saludos para la Chave hasta Houston de este. Saluditos, Chave. ¿No necesitas una escoba, Chave, el día de hoy? Que te haga todo el quehacer, hombre. Pues sabadito lindo para todas las personas que nos sintonizan. Y saludos también a la amiga Aide, mi comadre Chayito Torres. Pues Angélica, a toda la racita que nos anda sintonizando, a todas las chiquillas hermosas el día de hoy. Vámonos con este tema de Conjunto Primavera. Se llama Empaca tus cosas, de Conjunto Primavera.

0: Déjense venir el día de hoy, hombre. Suéltense la greña, dijera el buen amigazo Lalo López, hombre. Pues aquí andamos ya en sintonía de Radio San Chepe, La Coqueta, pues con todos ustedes, llevándoles los mejores temas, poniéndoles a bailar el día de hoy, hombre. Así es que vámonos con este tema de Eden Muñoz, se llama La Nena, para todas las nenas hermosas del día de hoy que se andan por ahí freseando. Pídanme un tema, chicos. Aquí andamos a la orden, hombre. Pónganse a bailar esa nena.
1: Muchas gracias. Esto se llama La Nena, dice más o menos así, plebones. ¡Sí, me go!

Por ahí ya vamos a anotar a la amiga Chávez. Chávez dice que ella sí necesita una escoba el día de hoy, hombre. Pues anotada. Hasta Houston, Texas, le vamos a hacer llegar una escoba y pues vámonos con más temitas, vámonos con más música. El día de hoy los quiero poner a bailar, hombre, ya que es sábado y también saludos a todas las personas que van manejando, que van a algún lugar, que nos van sintonizando. Pues súbale porque vamos a ponernos a bailar ahora sí con 5 de té, con esta cumbia.

0: El día de hoy andamos regalando escobas el día de hoy para que se pongan a limpiar la casa, ¿verdad? Sabadito lindo. Vámonos con más temitas, con más música. Ya son las 9:43 de la mañana. Y pues saludos a la racita de Florida. Ahorita le vamos a poner ese tema que me están solicitando. También saludos a la racita de Atlanta, de Houston, de Dallas, Texas, de donde nos estén sintonizando, de Mississippi. Si van manejando, súbale, súbale. Sola la carcacha dijeran, ¿verdad? Vámonos con ese tema y más música aquí con la coqueta El Toro Grande de José Arana.
1: Y a todos los camaradas que le acompañan, pareja que se ha unido en matrimonio para ustedes.
2: Arriba bonito, compadre, arriba de corrido.
1: Claro, dice.
2: Sí, dice así. Para la familia Santibáñez López, con cariño, te por ahí para Marlene, toda su familia, les saludamos con cariño.
1: Pégale, compañero.

0: Seguimos con más temas y con más música. Es Barrita Libre para todos ustedes. Vámonos con un tema. Saludos hasta la Florida. Un tema que me están solicitando de Los Inquietos del Norte. Les vamos a poner ese tema de Locos desde ayer.
1: Pero a las 3 de la tarde, ya que no termine el desmadre, andamos locos.

Así es, saludos al buen amigazo Lalo López y familia y sus hijas y su esposa. El día de hoy sí, cierto, andamos con todas las escobas, andamos tirando más mole que arroz el día de hoy, sabadito lindo, hombre. ¿Quién dijo yo? Por ahí ya tengo una escoba anotada para la amiga Chávez Flores, ya tengo una escobita anotada para ella, así es que la persona que guste y quiera una escoba, en serio, se lo estoy diciendo en serio. Pues díganme, mándenme un mensaje. Aquí andamos en la radio, Radio San Chepe, con todos ustedes. Y pues la coqueta siempre llevándole los mejores temas. Me está solicitando un temita el buen amigazo Lalo López. Ese tema de me norteé es mi tema de conjunto primavera, la verdad. Así es que el día de hoy también me andaba norteando por ahí. La escoba no quería bajarse aquí a la radio. Dije, no, pues tiene que bajarse, hombre. Hay que ponernos a trabajar el día de hoy, hombre. Hay que corretear la chuleta, pues como todas las personas que pues ya andan trabajando el día de hoy, sábado. Así es que, sabadito lindo, vámonos con ese tema, conjunto primavera, menor 10, súbale.

Dice Chávez, pues ya estoy esperando mi escoba, espero que llegue pronto para echarme una buena volada, ¿verdad? En esa escoba mágica. O sea que sí anda parando oreja el día de hoy la amiga Chávez Flores. Hombre, saludos a todas las chiquillas hermosas que nos andan sintonizando. Y pues vámonos con más temitas. La verdad, el día de hoy, pues andamos arrasando con todo, la verdad, andamos bien chicles bomba. O bomba chicles. No sé, el día de hoy andamos muy alegres, el día de hoy, así es que vámonos con este tema, nada más por ser sábado, como lo dicen, póngame un tema el que más gordo le caiga, pues no me cae gordo ese tema, la verdad, así es que desprecios con los cadetes de Linares para que les suba.

Nos vamos a ir con este tema, pues para todas las personas que van manejando, van por ahí a un mandado o que van sintonizándonos o que van parando oreja el día de hoy, sabadito lindo, hombre. Pues vámonos con este tema porque este tema, la verdad, sí les queda a esas personas que van manejando. Los Inquietos del Norte se llama A Más de 90 Millas, para que le suba a esa Cheyenne, como luego dicen, ¿verdad?

Les digo, hombre, a más de 90 millas en la Cheyenne. Así es que vámonos con otro tema. Es para que se pongan a bailar ese temita, hombre, y para que lo disfruten si van por ahí manejando o si están ya parando oreja. Mándenme un mensaje. La verdad, ya andamos aquí. Pues el día de hoy, la verdad, tirando más mole que arroz porque ya es sabadito. ¡Sabadito lindo! ¡Vámonos!

Esos besos de la coqueta, hombre, son ajenos. No se crean, hombre, son para todos ustedes, para todas las personas que andan parando orejas. Ya ve que luego por ahí me comentan y me dicen, nada más estamos esperando el beso de la coqueta y ya nos despedimos. No se crean. Ahora, hoy sí ando tirando más mole que arroz, la verdad, el día de hoy. Oigan, hombre, hasta yo me sorprendo. Vámonos con más temas, oigan. El día de hoy, saludos a la amiga Mayra. Dice, ponme por favor ese tema de la muñeca fea. Con este tema sí aflojamos todas las coyunturas del día de hoy, sabadito lindo, hombre. Para bailarlo y pues hay que echarle muchísimas ganas, ¿verdad? Saludos a la amiga Mayra hasta Atlanta, Georgia. Y pues a toda la racita que nos anda sintonizando. Mándeme un mensaje, hombre.

Ya son las 10:12 de la mañana, que no se les haga tarde. Saludos a la racita de Mississippi que ya nos va sintonizando. Muchísimas gracias. Saludos a la amiga Chávez Flores que por ahí nos comenta y nos dice, dile al de las botitas que pues... que va quemando mucho aceite, hombre, el día de hoy, hombre. ¿A poco sí? ¿A poco sí va quemando mucho aceite en esa carcachita? Hubiéramos puesto ese tema, Chávez, la de la carcacha. Saludos al de las botitas, que va quemando mucho aceite el día de hoy, sabadito lindo, hombre. Vámonos con este tema. Por ahí se llama la 4x4 de banda Arcángel.

Seguimos con más temitas, con más música para todas las personas que ya nos están sintonizando, las que andan parando oreja el día de hoy, pues vénganse con la coqueta, piden algún temita que pues ya andamos aquí a la orden para el desorden el día de hoy, sabadito lindo. Nos vamos con este tema de la carcacha de Selena, porque esa carcacha sí llegó hasta Mississippi, sí llegó, hombre. ¡Vámonos!

Vámonos con más temitas. La noche perfecta del Chapo de Sinaloa. Saludos para todas las personas que no todavía nos siguen sintonizando. Ya son las 10:23 de la mañana y la coqueta el día de hoy anda tirando más mole que arroz. Oigan, vámonos con más temitas. Saludos al buen amigazo Chirrín que dice, ya llegó esta carcacha. Bienvenida, hombre, no se crea. Saluditos para el buen amigazo Chirrín que pues ya llegó. Con poca gasolina, pero sí llegó, hombre. Le hubiéramos dado un ray en las escobas, hombre. Nos hubiera dicho, ¿verdad? Le hubiéramos prestado las escobas el día de hoy, hombre. Vámonos con ese tema de los alegres del barranco. Se llama Terco Soy.

Así es, hombre. El día de hoy, la coqueta con todos ustedes aquí en Radio Sanchepe. Ya son las 10:27 de la mañana y pues nos vamos con más música, con más temitas. Yo pienso que hoy les voy a poner un temita de cumbia para que se la bailen el día de hoy. Igualmente, o sea, vamos a irnos como una y una, como una de cumbia, una de rancherita, una de borrachos. Que todavía no es mediodía, hombre, apenas falta para mediodía, pero vamos a ponerles así para que no se fastidien con los temitas, ¿verdad? Así es que vámonos con este tema de Fito Olivares, se llama La Cumbia de la Cobra, para que se la baile.

Por ahí comenta la amiga Chávez Flores, qué falta de confianza del buen amigazo de Chirrín, hombre. ¿Por qué no nos dijo? Le hubiéramos prestado las escobas, hubiera llegado más rápido a su destino. Saluditos para el buen amigazo Chirrín, para toda la racita que pues va en sintonía de Radio Sanchepe con la Coqueta. Vámonos con más temas, también con más música, pues aquí de esperando a ver quién dice yo para otra escoba. Para otra escoba para que se ponga a limpiar el día de hoy, hombre. Vámonos con este tema de los Bukis. Se llama Si ya no te vuelvo a ver, de los Bukis.

Ya son las 10:35 de la mañana y seguimos con más temitas. La Coqueta para rato aquí con todos ustedes. Saludos para el barrio Las Calaveras, para el barrio Chicano, para el barrio Pobre y el barrio La Loma, que pues ya nos andan sintonizando. Muy, pero muy buenos días. Good morning todavía por la mañana. Vámonos con este tema de los cadetes, los Cardenales de Nuevo León. ¿Y cómo es él?

¿Dónde andas, Chave, hombre? ¿Dónde andas? ¿A qué hora sales por el pan, Chave Flores, hombre? Saluditos a toda la racita que todavía nos sigue sintonizando por ahí. Ya se me fueron, hombre. ¿Por qué se me van? ¿Por qué se me andan yendo, hombre? Si aquí anda todavía la coqueta con todos ustedes, con barrita libre, para que sigan con más temas y con más música. Un tema de Joan Sebastián. Vamos a velarnos el sangoloteadito, hombre. ¿Por qué no?

Saluditos a la racita de Atlanta, de Mississippi, de Houston, de todos los lugares donde nos andan sintonizando. Muy, pero muy buenos días. Y pues vámonos con más temitas, vámonos con más música. Es Barrita Libre para todos ustedes. Un tema de Los Indomables de Cedral, por ahí se llama El Destino.

Así es, hombre. Vámonos con más música para toda la racita que ya anda parando oreja aquí en Radio Sanchepe con la Coqueta. Este tema de no, no, no, de los tigrillos. Es temas que nunca pasan de moda, la verdad, el día de hoy, hombre, aquí en Radio Sanchepe.

Seguimos con más temas, con más música. Ya son las 10:47 de la mañana. Good morning por la mañana, hombre. ¿Cómo andamos el día de hoy? Vámonos con este tema que dice que me lleve el diablo, pero con los huracanes del norte, hombre, no se la van a creer.

A mí que me lleve el diablo, hombre, con los huracanes del norte. Vámonos con más temitas, con más música. Hay que ponernos a bailarle igual el día de hoy, hombre. Ya que es sabadito lindo, no te acabes el día de hoy, hombre. 10:50 de la

Esa iguana me la hicieron muy larga, hombre, esos muchachones. Vámonos con más temitas y con más música, pues es barrita libre para todos ustedes, para todas las personas que ya andan parando oreja el día de hoy, sabadito lindo, mándenme un mensaje, la verdad aquí andamos con todos ustedes y vámonos con este tema de los Tigres del Norte, se llama En la Mesa del Rincón.

Esos temas sí dan sed de la mala, pues aquí ya son las, van a ser las 11 de la mañana y pues seguimos con más temitas, seguimos con más música. Es barrita libre para todas las personas que ya andan parando oreja el día de hoy, sabadito lindo. Y pues vénganse a mandarme un saludito, la verdad, hombre, ando más sola que nada el día de hoy. Un saludo, hombre, aquí anda la coqueta con todos ustedes y vámonos con este tema. Esos temitas que le gustan a Barrotes Galván, pues cumbias, cumbias sonideras, por ahí cumbias.

Seguimos, seguimos con más temitas. Saludos al de las botitas que no le quiere pisar a la carcacha, hombre. Písele, hombre, para que llegue más rápido, hombre. Saluditos para toda la racita que pues va manejando, va conduciendo a algún destino que pues por ahí va, que ya va parando oreja nada más el día de hoy, hombre. Vámonos con más temitas, también con más música. Vámonos con este tema. Saludos a la amiga Chave, que ella sí anda parando oreja el día de hoy. Pues vámonos con esta cumbia.

Y sí, quemó aceite, dijéranle, ese tacuache. Se crean, hombre, vámonos con más temitas. Dice, buenos días, coqueta, molestándola con un tema de los rehenes. Qué tonto fui, muchísimas gracias, buen día. Gracias, claro que sí.

Conjunto Atardecer por ahí, Mi Eterno Amor Secreto. Seguimos con más temas, seguimos con más música. 11:11 de la mañana y saludos a toda la clica, pues que ya anda al 100 o que ya anda pasaditas del 100. Vámonos con este tema, Los Dos de Tamaulipas.

Barrita libre para todas las personas que aún nos siguen sintonizando La Coqueta con todos ustedes. Vámonos con ese tema. Saludos a la amiga Marisol Nava que me está solicitando este tema de Tropical Panamá. Y pues Abarrotes Galván, muy buenos días. ¿Cómo andamos?

Nada más porque es sabadito lindo y porque ya casi es hora de ir por la cajita feliz o de poner a enfriar esa cajita feliz. Hombre, vámonos con este tema de chelos. Se llama Al ver que te vas, hombre. Pero súbale.

0: Saludos a la racita de Mississippi, de Atlanta, de Houston, de Dallas, de donde nos anden sintonizando, de donde anden parando oreja el día de hoy. Pues muchas, muchas gracias por esas horitas. También a esas personas que el día de hoy dijo, pues lánzate de una vez, coqueta, en la escoba mágica. Para que te vientes unas horitas, porque pues vamos en camino, vamos parando oreja y pues te vamos todavía sintonizando. Muchísimas gracias, oigan. Pues vámonos con ese tema, temas el día de hoy que están para cortarse las venas, como luego dicen, hombre. Vámonos con el tema de los rehenes, dice una banda y un corrido de los rehenes.
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Por andar buscando más temitas acá, hombre, Chihuahua, ya me perdí de más temas. Por acá dice el TikTok, nada más llega el fin de semana y andamos queriendo sacar la cajita feliz, ¿verdad? Vámonos con más temitas, con más música. Ahorita les voy a poner algo de Laberinto, hombre. Esos tus ojos de capulín de Laberinto, hombre, para que sigan con la coqueta con más música y más temitas.

Ya son las 11:27 de la mañana. ¿Dónde anda esa racita el día de hoy, hombre? Esa racita que anda tirando más mole que arroz porque ya es sabadito lindo. Vámonos con este tema, los cadetes de Linares con las tres tumbas.

Saludos a don Armando, hasta el barrio Guadalupe, el barrio Las Calaveras. Dice, acá andamos en sintonía de la coqueta más coqueta de la web. Web. Muchísimas gracias, don Armando. Gracias, gracias por esos saludazos. Vámonos con este tema, Yanny con Anzuelo, de banda Arcángel R15.

Saluditos para toda la racita que ya nos anda sintonizando, a toda la raza que ya anda parando oreja el día de hoy, sabadito lindo. Vámonos con este tema de los players, se llama Y Ándale.

Saludos a los buenos amigazos de Veracruz que me están solicitando este tema que es de los cadetes de Linares, se llama Desprecio, pero súbale.

Deje de eso, buena amiga, buen amigazo Lalo López. Nos programamos, nos sintonizamos y decimos, hay que trabajar unas ciertas horas, así es que pues aquí andamos. Comentarles que a las 12 de mediodía, pues también traemos esa horita libre de 12 a 1 de la tarde para que pues sigan escuchando Radio Sanchepe. Hay poquita, a ver, déjenme checar. Hay poquita gente conectada, pero pues las personas que están conectadas, si alguien gusta alguna horita de 12 a 1 de la tarde, pues la coqueta se anda programando, la verdad, el día de hoy, hombre. Por ahí me comenta el buen amigazo Lalo López, dice, ahora sí trae tenis nuevos, hombre. Y eso que todavía no ha agarrado la escoba, nomás imagínese, hombre. Traigo papos nuevos, zapatos nuevos. Ay, qué caray, hombre, gracias. Oigan, la verdad, esos poquitas de mensajes que me mandan y pues cosas que dicen por ahí en veces de ¿cómo se dice? Como para uno, pues, alegrarse el día es la palabra correcta, para alegrar el día, la verdad. Porque cualquier detallito que me mandan decir o que me ponen por ahí, la verdad sí me alegran el día, el día de hoy, porque luego en veces ya me anda dando sueño aquí en la radio que no me manda ningún mensaje y yo estoy terca y dale y duro que, oigan, mándenme un mensaje, un tema que gusten, qué tema les voy a poner el día de hoy. Allá ando dando lata y lata, hombre, y pues la verdad no, yo sé que nada más andan parando orejas a ver qué digo, ¿verdad? Pero no voy a decir nada mal, hombre. Así es que vámonos con este tema. Algo de los invasores de Nuevo León se llama Es demasiado tarde de los. Y no, no se crean, no es tan tarde. Vámonos con este tema.

Ya son las 11:43 de la mañana, todavía de la mañana aquí en Radio San Jepe. Comentarles que La Coqueta trae horitas disponibles a las 12, ya casi son las 12. A las 12, de 12 a 1 de la tarde, La Coqueta, pues para que sigan con más música y para que sigan con más temitas con La Coqueta. Vámonos con ese tema de Banda Machos, Un Indio Quiere Llorar.

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1: Vámonos con más temitas, vámonos con más música. Saluditos para la amiga Marisol Nava, que ya nos anda sintonizando ahí en Navarrotes Galván. Vámonos con este tema, Los Halcones, Al Cabo y Qué.

Muchísimas gracias, buen amigazo Lalo, dice la coqueta. Gracias, gracias. Vámonos con este tema de Conjunto Primavera. No como amigos de Conjunto Primavera.

No les digo, hombre. No, la verdad no. Vámonos con más temas. Oigan, la coqueta a las 12, de 12 a 1, de 12 a 1, de 12 a 1. Ya parezco disco rayado, hombre. De 12 a 1, de 12 a 1. Trae horitas disponibles para todos ustedes. Y si no, pues pasaría a retirarme, chiquillos y chiquillas. Vámonos con este tema de banda Maguey. Se llama Tumbando Cañas para el buen amigazo Lalo López. Saluditos a la racita de Atlanta, Georgia. Y súbale, hombre, de una vez para que se la baile.

Saluditos a la amiga Mayra, que todavía anda parando oreja el día de hoy, hombre. Dice, hola mi amiga coqueta, seguimos aquí en la sintonía más perfecta de la Radio San Chepe. Ahí con el compromiso del patrocinador, si me puedes poner un doble play. Dice, muchísimas gracias, te encargo a Doña Juanita y también las petacas. Muchísimas gracias, coqueta. No le puedo poner esa de petacas, no se crea, sí se la puedo poner. Vámonos con esos temas y pues saluditos a la amiga Mayra hasta Atlanta, esa racita de Atlanta, Georgia, que pues nos anda sintonizando todavía. También saludos a la buena amiga Solalo López, a la amiga Chávez Flores. ¿Para dónde te me fuiste, condenada, hombre? ¿O te me fuiste con el chinito, hombre? No te me vayas con el chino. Y pues saludos a toda la raza que todavía nos sigue sintonizando. Muchísimas, muchísimas gracias. Yo casi ya paso a retirarme, ya van a ser las 12 de mediodía. Y pues si no sale un patrocinador de 12 a 1, pues yo pasaría a retirarme. La coqueta con todos ustedes. Pues póngale play, como dice la amiga Mayra, a ese tema de Doña Juanita.

el otro play de mi amiga Mayra, de este tema de Banda Maguey, se llaman Las Petacas. Saluditos y bendiciones para todas las racitas que pues nos anda sintonizando todavía. Yo ya paso a retirarme, ya son las 12 de mediodía, nada más los dejo con ese temita y pues mi nombre es Elizabeth Guillén, más conocida como La Coqueta, así es que nos vemos si Dios permite el lunes para seguir con más temas aquí con todos ustedes. Bye, chao, los dejo con Banda Machos y este tema de Las Petacas.

0: pariente, saludazos.
1: Salud.
2: A seguir con más corridos, pariente, más corridos aparte de yo y Don Tri Núñez, que lo acaban de correr de su tierra de Choice. Vamos a seguir adelante con este bonito corrido, compadre. Se llama... ¿cómo se va? Se vale soñar. Saludos para todos los piratas y no andan en el mar. ¡Échale, Don Tri!

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tenemos un cariño muy especial porque aquí crecimos en Houston, Texas, señores. Está por aquí nuestra familia que nos acompaña esta noche, nuestros colegas músicos, a toda la raza que nos acompaña. Nos sentimos a todísima madre estar esta noche con todos ustedes, señores. Grabaciones de Pescadores, raza bonita que nos acompaña.

0: bien contentos, gracias por honrarnos con su presencia, pescadores del río Conchos, gracias de todo corazón a todos ustedes, mis amigos paisanos de Zacatecas, gente del bello San Luis Potosí esta noche, los paisanos de Chihuahua. ¡Arriba San Luis Potosí, paisanos! ¡Qué bonito se siente estar con todos ustedes! Gracias de todo corazón por apoyar la música de los servidores esta noche. Somos totalmente para ustedes. Vamos a brindar, todos los que tengan su cervecita en mano, su traguito, su whisky, su tequilita, levántelo porque esta noche es de fiesta.
1: Se ha llegado la hora, señores. ¿Quién cumple años esta noche? El tío Dan sí cumple años. A ver, pues, a ver, hay mucha gente que cumple años, ¿sí o no? A huevo. Voy a empezar a pedir el ID a ver si es cierto. No se crean. Este traguito va para todos ustedes. A toda nuestra linda raza mexicana que nos acompaña.

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1: Oli, oli, saluditos cordiales por ahí para toda la racita que ya se encuentra sintonizando por acá, la radio más perrona de toda la web, mi racita. Saluditos cordiales por acá, los saluda Susy Morales, la China, por acá para andarlos acompañando en esta tardecita de sabadito por acá. Saludos cordiales por ahí para toda la racita que nos sintoniza por la radio más perrona de toda la web, ¿verdad, mi racita? Y pues de nueva cuenta correteando la chuleta desde la bonita localidad de San José del Tapanco, transmitiendo por ahí para las diferentes plataformas MyTuner Radio México y por ahí para Radio San Chepe en vía Facebook. Muy buenas tardes, mi racita, espero que por ahí estén teniendo una tardecita muy bonita, muy amena y pues por ahí que se la ande pasando de lo mejor. Saludos cordiales por ahí para toda la racita y mi racita, por acá tenemos horitas disponibles, por ahí por si usted quiere patrocinar, vaya mandando mensajito al número en cabina 487-127-5046, por ahí para que se vaya reportando al número en cabina, y pues tenemos barrita libre, mi racita, por ahí para que también vaya reportándose. Vámonos por acá con más temitas y con saluditos que ya por acá nos estaban esperando. Dice: buenas tardes, ¿sí me puedes poner las mañanitas para el joven Alonso Roque, que está cumpliendo años? Que se la pase de lo mejor al lado de su familia, de parte de sus tías, que lo aprecian. Saluditos, y vámonos por acá con las mañanitas de Vicente Fernández. Saludos cordiales por ahí para el buen amigazo Alonso Roque, que está de manteles largos. Saluditos cordiales por ahí para toda la racita, y vámonos con esto. Dice las mañanitas, saluditos.

continuamos por acá con más temitas. Saludos cordiales por ahí para toda la racita que aún anda en pura chinga. Saluditos cordiales por ahí para toda la racita que sintoniza la radio más perrona. Y vámonos por acá con más temitas, dice por acá del conjunto Río Grande, el campanero. Saluditos.

Por acá continuamos con más temitas. Saludos cordiales por ahí para toda la racita que sigue sintonizando por acá Radio San Chepe. Vámonos con más temitas de racita. Tenemos barrita libre por ahí para que se vaya reportando y vaya solicitando el temita que más le guste. Vámonos con esto de Pepe Tovar y sus chacales, que dice Ladrón Inocente. Saludos.

Continuamos por acá con más temitas. Saludos cordiales por ahí para toda la racita que nos sigue sintonizando. Y vámonos con esto que dice: el puente roto. Saluditos cordiales por ahí para toda la racita que nos sigue sintonizando. Y pues por acá los saluda la China, mi racita. Por ahí para que se vaya reportando, vaya mandando mensajito. Y pues por ahí vaya solicitando el temita que más le guste. Vámonos con esto de los invasores de Nuevo León, que dice...

acá continuamos, mi racita, con más temitas y con más saluditos por ahí para que toda la racita se vaya reportando. Saluditos cordiales por ahí para mi buen amigazo Hugo hasta Canadá. Saluditos, muy buenas tardes y vámonos por acá con ese temita que dice mi cómplice. Algo de los Cardenales de Nuevo León. Saluditos por ahí para toda la racita. Y tenemos barrita libre, mi racita, por ahí para que se vaya reportando.

Continuamos por acá con más temitas y con más saluditos por ahí para que toda la racita se vaya reportando. Vámonos con más temitas y dice por acá. Saluditos por ahí para toda la racita. Y vámonos con ese saludo, dice China. Saludos desde Luisiana. Saludos para el Cabecita de Algodón, para el Adrián, ay, para el Prieto, que nomás andan haciendo millas en el jale. Saludos, China. Y compláceme con la canción de Medias Negras con los Perdidos de Sinaloa. Ay, por favor, vámonos con ese temita. Saluditos cordiales por ahí para toda la racita que nos sintoniza por acá desde Luisiana. Saluditos por ahí para los plomeros de San Chepe. Y dice mi buen amigazo

saluditos cordiales por ahí para todas las racitas, saludos por ahí para el buen amiganzo Amparo Castro, que por acá va pasando por Radio San Chepe. Saluditos cordiales por ahí para toda la racita, saludos cordiales por ahí para la racita de Mississippi, de parte por acá de Valentín Dianas. Y por acá continuamos con más temitas, mi racita. Saluditos cordiales por ahí para el Chapo, que dice: saludos para los plomeros de San Chepe, ay, para el negro tigre de San José, de San Chepe, ahí con la canción de El Nayarita va que va, mi racito, ahorita se le echamos. Saluditos cordiales por ahí para esos plomeros hasta Luisiana. Y vámonos por acá con más temitas, saludos por ahí para mi buen amigazo Hugo Voz. Y vámonos con esto que dice El Palomito. Saluditos.

Vámonos por acá con más temitas y con más saluditos por ahí para que toda la racita se vaya reportando. Saludos cordiales por ahí para toda la racita que sintoniza Radio San Chepe. Saludos por ahí para el cumpleañero Alonso Roque, que está de manteles largos por ahí de parte de sus tías. Saluditos cordiales por ahí para los plomeros de San Chepe, que por acá se andan reportando. Saluditos. Y vámonos con este saludo. Dice, saludos para los plomeros de San Chepe. Ay, para el mero tigre de San Chepe, con la canción de El Nayarita. Saluditos. Y vámonos con esto del grupo Laberinto. Saludos cordiales por ahí para toda la racita. Y tenemos barrita libre. Y tenemos por ahí más saluditos por ahí para que la racita se vaya reportando. Tenemos también una horita totalmente libre y disponible por ahí, por si usted quiere patrocinar, vaya haciendo acto de presencia. Saluditos.

Continuamos por acá con más temitas. Saludos cordiales por ahí para toda la racita que nos sigue sintonizando por acá por Radio San Chepe. Vámonos con esto que dice la gitanilla.

Continuamos con más temitas, saluditos cordiales por ahí para toda la racita que nos sigue sintonizando. Y dice por acá mi amigazo Hugo, ay, si se puede la rolita de pa' qué nos dejan solos de los Cardenales. Vámonos con este temita.

Continuamos por acá con más temitas, saluditos cordiales por ahí para toda la racita. Y dice por acá China, saludos para mi hermano Alonso, que está de manteles largos de parte de los plomeros de San Chepe con la canción de Sin Miedo. Vámonos con este temita, saluditos cordiales por ahí para el buen amigazo Alonso, que está de manteles largos, saludos cordiales por ahí, que se la pase de lo mejor con su familia y pues en compañía de sus seres queridos. Vámonos con este temita, saluditos.

0: Ahí quedó por ahí, sin miedo, viejo.
1: Por acá, saluditos cordiales por ahí para toda la racita. Y por acá continuamos, mi racita, por ahí para que se vaya reportando. Excelente sabadito por ahí para toda la racita. Tenemos por acá barrita libre por ahí para que se vaya reportando. Y pues por acá tenemos una horita totalmente libre y disponible por ahí. Por si usted quiere patrocinar, pues vaya mandando mensajito y vaya haciendo acto de presencia. Saludos cordiales, mi racita, y vámonos con algo de los Tigres del Norte. ¿Qué dice la mesa del rincón? 5:55 de la tarde. Saluditos por ahí para

Continuamos por acá con más temitas, saludos cordiales por ahí para toda la racita que nos sigue sintonizando. Y vámonos por acá con algo del fantasma que dice en el camino.

Continuamos por acá con más temitas. Saludos cordiales por ahí para toda la racita que nos sigue sintonizando por acá por Radio San Chepe. 4:01 de la tarde, mi racita, por ahí para que se vaya reportando. Saludos cordiales por ahí para toda la racita. Y mi racita, por acá tenemos barrita libre, tenemos más saluditos y tenemos por ahí una orejita totalmente libre y disponible. Por ahí, por si gusta y quiere patrocinar, pues vaya mandando mensajito al número en cabina. Y pues vámonos con esto, mi racita, que dice Carro Negro. Saluditos. Algo por acá de Vagón Chicano. Saludos por ahí para toda la racita que esté en sintonía.

Continuamos por acá con más temitas. Saludos cordiales por ahí para toda la racita que nos sigue sintonizando por acá con por Radio San Chepe. Vámonos con este temita, mi racita. Saludos cordiales por ahí para toda la racita. Y dice los Cardenales de Nuevo León.

Continuamos por acá con más temitas, saluditos cordiales por ahí para toda la racita que nos sigue sintonizando por acá por Radio San Chepe. Saluditos cordiales, saludos cordiales por ahí hasta Mississippi, a José Torres, saluditos cordiales por ahí para toda la racita. Continuamos por acá con más temitas y con barrita libre por ahí para que se vaya reportando. Vámonos con esto, mi racita. Saludos

0: tarde, don Luis.
1: Vámonos por acá con más temitas. Saludos cordiales por ahí para toda la racita. Y vámonos con este saludito que dice...
2: Destaparon los modelitos, chinita. Hola, chinita. ¿Cómo estás? Hicieron saludos aquí por los camaradas. Hola, chinita. ¿Cómo estás? Hicieron saludos aquí por los camaradas. Aquí de parte del niño Dios, lo que estamos. Destaparon los modelitos, chinita. ¿Cómo andas? ¿Cómo andas? Ya, ni un saludo de demanda, ya. Te olvidaste del niño de oro.
1: Ay, saluditos por ahí para el buen amiganzo, el niño de oro, y claro que no nos olvidamos, y por acá siempre le andamos mandando saluditos, pero el buen amiganzo no se reporta. Vámonos por acá con más temitas, saludos cordiales por ahí para la racita que anda vaciando modelitos, y mi racita, nos vamos a ir con ese temita que dice algo de Lalo Mora, que la dejen ir al baile sola. Ay,

Continuamos por acá con más temitas, saluditos cordiales por ahí para mi patrocinador, el buen amigazo Hugo, hasta Canadá, 4:15 la tardecita por acá por Radio San Chepe, mi racita, y continuamos por acá con puras bravas y arrobotes, y dice Espejo de Cantina.

Vámonos por acá con más temitas. Saludos cordiales para ahí, para toda la racita y dice por acá belleza de cantina. Saluditos por ahí para toda la racita. Tenemos barrita libre. Saluditos cordiales por ahí para mi buen amigazo Hugo Boss, hasta las cataratas del Niágara.

Por acá continuamos temitas, saludos cordiales por ahí para toda la racita que nos sigue sintonizando, saluditos por ahí para el buen amigazo Hugo hasta las cataratas de Niágara, que por acá nos está sintonizando por Radio San Chepe y que por acá nos está patrocinando esta brita. Continuamos por acá con más temitas y con más saluditos por ahí para que toda la racita se vaya reportando. Saluditos cordiales por ahí para la racita que nos sintoniza. Y pues vámonos por acá con este temita que dice mañana que ya no estés.

Por acá continuamos con más temitas. Saludos cordiales por ahí para toda la racita. Saludos para el Chiva. Saludos también por acá para... Oh, ya se me fue. Vámonos por acá con más temitas, mi racita. Saludos cordiales por ahí para toda la racita. Y dice, si yo fuera él, saludos cordiales.

Continuamos por acá con más temitas. Saludos cordiales por ahí para toda la racita que nos sigue sintonizando. Y vámonos con más temitas, mi racita. Saluditos cordiales por ahí para toda la racita que anda por ahí correteando la chuleta en pura chinga. Y vámonos con este temita, dice, de los Rieleros del Norte, desde la otra mesa.

0: Cordiales por ahí para toda la racita que nos anda sintonizando. Saludos para el Chiva, para el Herminio y para Tiluca. Saluditos cordiales por ahí para toda esa racita que nos sintoniza hasta Mississippi. Y saluditos por ahí para esa buena racita que anda comiendo por ahí. ¿Qué serán, camarones? ¿Es decir, Luisiana o cómo se dice, mi racita? Vámonos con este temita. Saludos cordiales por ahí para mi buen amigazo Hugo Boss hasta Canadá. Y dice por acá, nada más y nada menos.
1: ¡Pocas amistades!

Continuamos por acá con más temitas. Saludos cordiales por ahí para toda la racita. Saluditos por ahí para nuestro patrocinador, el buen amiganzo Hugo, hasta las cataratas del Niágara. Y vámonos con este temita que dice: y por esa calle vive. Vámonos con esto de Los Barrón de Apodaca. Saluditos por ahí para toda la racita que anda vaciando botes.

Aquí continuamos con más temitas. Saludos cordiales por ahí para toda la racita. Saluditos por ahí para mi buen amigazo Hugo hasta las cataratas de Niágara, que por acá nos está patrocinando esta ahorita. Saluditos cordiales. Y dice por acá, buenas tardes, póngase el vato chingón con los narcos de San Luis. Saludos para los Márquez del Bordo Blanco y Mississippi. Saluditos por ahí para toda esa racita. Vámonos por acá con algo de los Huracanes del Norte. Algo de mi mochilita, mi racita. Una de mis preferidas que dice, por tu culpa.

0: Continuamos por acá con más temitas. Saludos cordiales por ahí para todas las racitas. Saluditos por acá. Y vámonos con este saludo que nos manda por acá la racita y dice:
1: Mi chinita, si tienes chance, yo pago una hora más. Si quieres, chinita, yo pago una hora.
0: Ay, saluditos por ahí para el buen amigo Navito, que dice que por acá él paga otra horita. Ay, saluditos, y ahorita a ver cómo nos ponemos de acuerdo, ¿verdad? Por acá con el buen amigo Navito. Vámonos con eso de los huracanes del norte.

Continuamos por acá con más temitas. Saludos cordiales por ahí para toda la racita que nos sigue sintonizando. Saluditos por ahí para mi buen amiga So Hugo hasta las Cataratas del Niágara, que por acá me está patrocinando esta ahorita. Por acá los saluda la China, mi racita, y continuamos con más temitas con Barrita Libre por ahí para que se vaya reportando. Vámonos con este temita que por acá nos está solicitando el buen amiga Soy, dice... El borracho, algo de los dos carnales, mi racita. Saluditos cordiales y tenemos barrita libre. Ay, pa' que se vaya soltando

Vámonos por acá con... Vámonos por acá con más temitas. Saluditos cordiales por ahí para toda la racita. Y dice por acá, ya llegué con más hambre de mole que de arroz. O como era el dicho, dice, jaja, ay, échate y ponme esa que dice, por alguien como tú de los dos, carnales. Vámonos con este temita. Saluditos cordiales por ahí para el patronazo, Lalín Galván, por ahí hasta Barrotes, Galván.

por acá con más temitas. Saludos cordiales por ahí para toda la racita. Saluditos por ahí para el buen amiga Solalín. Y dice, China, le manda saludo a mi sobrino Jesse Torres. Y si me puedes poner la canción de El Muchacho Alegre. Va que va, ahorita se le echamos. Saluditos cordiales por ahí para José Torres. Vámonos con esto del trío Aurora Hidalguense, que dice Rosas.

Saluditos cordiales por ahí para toda la racita y dice por acá mi buen amigazo, saludos para mi hija Diana que te escucha en Cancún y mi hijo Hugo Junior, saluditos por ahí para el buen amigazo Hugo Junior, por ahí para Diana hasta Cancún con ese temita que acabamos de pasar de Rosas de el trío Aurora Hidalguense. Saluditos cordiales por ahí para toda la racita. Y vámonos con ese saludito. Dice, saludos para la Lin. Ahí con la de la playa sola, Susi. Vámonos con ese temita. Saluditos de parte de nuestro patrocinador, Hugo. Por ahí para el buen amigazo, la Lin Galván.

vámonos por acá con más temitas y con más saluditos. Saludos por ahí para mi patrocinador, el buen amigazo Hugo. Y dice por acá el buen amigazo José A. Torres, que se sintoniza por acá por Messenger. China, te mando saludos para mi sobrino Jesse Torres. Y si me puedes poner la rolita de Muchacho Alegre. Vámonos con esa rolita. Algo por acá de Fuerza Régida. Saluditos.

Ay, saluditos cordiales por ahí para toda la racita y mi racita que creen que ya casi llegamos para acá a la recta final. Saludos cordiales por ahí para mi patrocinador, el buen amigazo Hugo, que por acá nos estuvo patrocinando esta horita. Saluditos cordiales por ahí para toda la racita y vámonos por acá con ese termita que dice, ay, para terminar la de Junior H, el hijo mayor. Vámonos con ese temita, nada más deme un momentito y ahorita se lo busco. Vámonos con ese temita, mi racita, y dice el hijo mayor de Junior H. Saluditos cordiales por ahí para mi buen amigazo Hugo, que por acá nos estuvo patrocinando esta horita. Saludos cordiales también por ahí para su hijo Junior, Hugo Junior, y para Diana. Saluditos hasta Cancún, por ahí a esos muchachos. Como siempre, muy agradecido por su disponibilidad. Muchísimas gracias por ahí por su patrocinio. Y pues muchísimas gracias por ahí para toda la racita que se estuvo reportando. Saluditos por ahí para mi buen amiganzo, el Navito, por ahí para el Niño de Oro, que anda bien emocionado con tanta cajita feliz. Mire cuántas tiene, ay, y no invita ni una, nada, se crea. Saluditos cordiales, y dice por acá la racita de Zaragoza, saludos para los despachadores de la gasolinera, el Potosino, el San Luis. Saluditos cordiales por ahí para esa racita hasta Zaragoza. Vámonos con ese temita, mi racita, y por acá con ese temita me despido. Que tengan un excelente sabadito y mañana que tengan un excelente dominguito familiar. Nos vemos el día lunes por acá o el día de mañana también, si gustan y quieren, pues por ahí vaya mandando mensajito a Lalín y pues por acá nos ponemos de acuerdo. Saludos cordiales, mi racita. Un placer acompañarlos de nueva cuenta. Otra semanita más por acá por Radio San Chepe. Y pues hay que seguir correteando la chuleta, mi racita. Saluditos cordiales por ahí para todos ustedes. Muchísimas gracias por ahí para todos ustedes. Y pues usted sabe, mi racita, que esto no sería posible de todos ustedes. Saluditos por ahí para toda la cuadrilla que anda echando botes. Saluditos por ahí para la racita que anda con el buen amigazo Navito. Por ahí para... Y pues mi racita, nos despedimos con este temita. Saluditos por ahí para mi buen amigazo Hugo. Muchísimas gracias por ahí por su patrocinio. Nos vemos el día de mañana lunes, mi racita, por ahí. Que Diosito me los bendiga, la suerte me los persiga. Y que tengan un excelente fin de semana. Saluditos, ya se las sabe por ahí como dijo el buen amigazo Domingo. Si toma, no maneje. Y si maneja, maneja con precaución, porque por ahí en casa alguien lo espera. Saluditos. Muchísimas gracias por ahí, saludos por ahí para el buen amigazo Domingo Rubio y vámonos con él.

Ay, saluditos cordiales por ahí para toda la racita y mi racita. Yo ya me iba, pero por acá mi patronazo me dice, échame por ahí un saludito, dice, un saludo para el buen amigo Hugo Poz hasta las cataratas del Niágara. Ay, para Chepe hasta la gasolinería en el Potosino de Villa de Zaragoza. Ahora sí, mi racita, con ellos se te invita, me despido. Saluditos cordiales, que tengan una excelente tardecita, y dice, en cada vida algo de Pepe Tovar y sus chacales. Saluditos por ahí para mi patrocinador.

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0: Cárdenas, junto con nuestros amigos de Parranda, Duetazo.
1: Impostores de Nuevo León, de los temas viejitos pero sabrosones para todos ustedes. Llevo por nombre La Visa. Suéltala, compadre.

0: bonito tocan estos viejones. Cuatro de a caballo, su compa Freddy Vega. Es un honor para mí, viejo, estar con ustedes.
1: Compadrito del honor.
0: Muchas gracias.
1: Nuestro recíproco desde... Bienvenido desde Sonora, aquí en Monterrey, tu casa. Y que viva la música norteña con estos
0: así
1: clásicos,
0: nomás.
1: Compadre.
0: Una página más, viejo. A ver cómo nos sale. Y ¡sí!
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